0: 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Me llamo T-Bone, la araña discoteca.
1: Discoteca, muñeca, la biblioteca. 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
0: Manteca, bigote, gigante, pequeño. 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
1: Buenos días, me gustan papas frías. 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